0: Detienen a distribuidor de droga de Los Cuijes. Buenas tardes, soy Jesús Lemus y esta es la información más importante de la última hora. Le voy a comentar que la Fiscalía General del Estado de Puebla detuvo a Miguel Ángel N., alias El Navarro, identificado como uno de los principales distribuidores de droga en la región norponiente de la zona metropolitana y también presunto proveedor para la organización delictiva conocida como Los Cuijes. Por otra parte, le quiero platicar que el Ayuntamiento de Puebla ejecuta acciones prioritarias de infraestructura correctiva y preventiva para garantizar la integridad y el bienestar de los poblanos. Esto para mitigar los impactos ante la temporada de lluvias en la capital poblana. En los temas nacionales, le queremos informar que hay indignación en Tijuana porque grabaron a una mujer abandonando a gatitos en la calle a plena luz del día. En los temas internacionales también le daremos a conocer que cerca de 850 pasajeros quedaron varados por 10 horas en las vías luego de una falla técnica de trenes que se dirigían a París. A través de la cuenta de X, arroba la red 5 radio, le detallamos que estamos recibiendo sus mensajes al 2222-382990, donde nos reportan que hay semáforos fuera de servicio en ambos sentidos de la calzada Ignacio Zaragoza, a la altura de la parroquia de Nuestra Señora de la Soledad, lo que afecta la circulación en la zona. La temperatura ambiente en este momento de Puebla capital es de 26 grados centígrados. Hasta aquí la información más importante generada en la última hora. Lo invitamos a seguir con las noticias de Puebla, México y el mundo en nuestro siguiente corte informativo. En los micrófonos del radar le informó Jesús Lemus. Muy buenas tardes.
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2: 6:19, Vive Libres. ¿Cómo están? Excelente tarde. Yo soy Kike, nuevamente contigo hasta el punto de las 0 horas. Así que tenemos un buen tiempecito para estar juntos y acompañarnos con la lista musical de los éxitos de los 90s hasta hoy. Te recuerdo que la línea directa está activa: 238-382-4615 y 238-122-8891. Que la pases increíble de aquí hasta las 12, hasta las 0 horas. Así que no te despegues. Llega Chayanne, Eminem, Kinky, Julieta Venegas y muchos y muchas más. 6:20.

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1: 6:39, escuchaste a Kinky con Carmen sonando en la lista de Vive FM 106.3. Es tarde de fin de semana, es sábado, avanzamos rumbo al domingo y esperamos que ya tengas todo listo y preparado y que sigas con la buena vibra y el buen ritmo de los éxitos de los noventas hasta hoy. Es lento, Julieta Venegas a las 6:38.

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Madonna no puede faltar en la lista de esta tarde, son las 6:57 y cerramos con Luis Miguel. ¿Será que no me amas aquí? En Vive FM 106.3. Soy Kike, nos acompañamos hasta en punto de las 12:00, así que no te despegues. Gracias por acompañarnos, sigue disfrutando los éxitos de los 90s. Hasta buenas tardes, feliz fin de semana. 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

0: Laura Artemisa se reúne con maestros en Puebla. Buenas noches, soy Jesús Lemus y esta es la información más importante de la última hora. Le quiero comentar que la titular de la Secretaría de Bienestar, Laura Artemisa García Chávez, se reunió con docentes a quienes le reconoció su labor, pues afirmó que son transformadores a través de la educación, porque sin importar el clima o las circunstancias, a diario forman a los hijos e hijas de los poblanos. Por otra parte, le informo que se registró accidente en la carretera Panamericana Izúcar de Matamoros a Acatlán de Osorio, a la altura de Palomas. Se tiene conocimiento que los heridos fueron trasladados a hospitales cercanos y hay afectaciones al tránsito.
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0: En los temas nacionales, le informamos que una reunión terminó en ataque armado en Salamanca. Hasta ahora se reportan 6 personas sin vida, 3 heridos y uno más está desaparecido. En los temas internacionales le quiero informar que Irán comentó que un acuerdo con Washington incluye el desbloqueo de miles de millones de dólares que estaban retenidos. A través de la cuenta de X, @lared5radio, le detallamos que se solicitan donadores de sangre para el paciente Miguel Ángel González Epazote, quien será atendido en la Clínica General La Loma, en Tlaxcala. Para más información se pueden comunicar al 2222 12 3081 y también al 2211 5831 87. La temperatura ambiente en este momento de Puebla capital es de 25 grados centígrados. Hasta aquí la información más importante generada en la última hora. Lo invitamos a seguir con las noticias de Puebla, México y el mundo en nuestro siguiente corte informativo. En los micrófonos del radar le informó Jesús Lemus. Muy buenas noches.
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17 minutos, Be Believers, excelente tarde noche. Comenzamos un poco a disfrutar unas melodías más suaves, más ad hoc esta noche, hasta tarde noche. Esperemos que ahí en casa la estés pasando bien y que disfrutes de la buena música de esta tarde. Recuerda que hay línea directa 238-382-4615 y el WhatsApp 238-122-88917 con 18, Belinda Natalcano con 300 noches.

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2: Ritmo con Bad Boys for Life, Black Eyed Peas con J Balvin a las 7:49. Con esto vamos cerrando estos últimos 10 minutos de la hora 19. Quédate con nosotros porque llega Empire of the Sun, We Are the People, y con esto avanzamos rumbo a las 0 horas. Yo soy Quique y te escucho a través de la línea directa y el WhatsApp 238-382-4615 y 238-122-8891. Excelente noche.

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2: Se registra accidente en la carretera.
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2: Buenas noches, soy Jesús Lemus y este es el resumen de noticias con la información más importante de este sábado. Se registró una presunta balacera en la calle Primera de Mayo de la colonia 10 de Mayo de la capital poblana. Vecinos reportaron detonaciones al 911. Despliegan operativo policial en inmediaciones de la Junta Auxiliar de la Resurrección en Puebla Capital, donde autoridades atienden un reporte en coordinación. La investigación está en proceso. Se registra accidente en la carretera Panamericana Izúcar de Matamoros, Acatlán de Osorio, a la altura de Palomas, donde heridos fueron trasladados a hospitales cercanos y hay afectaciones al tránsito. Ante caída de granizo, Protección Civil Estatal en Puebla recomendó resguardarse, limpiar techos y desagües, además de proteger vehículos y mantener a seres sintientes bajo techo. También

0: Quiero comentar que la titular de la Secretaría de Bienestar, Laura Artemisa García Chávez, se reunió con un total de 5.500 maestros, a quienes les reconoció su labor para la educación de las hijas e hijos de los poblanos. A través de la cuenta de X, @la red 5 radio, le informamos que presentan en Huamantla el vehículo totalmente Tlaxcala, primer auto eléctrico desarrollado en México. El proyecto cuenta con apoyo de empresarios y autoridades de los tres niveles de gobierno. La temperatura ambiente en este momento de Puebla capital es de 23 grados centígrados. Hasta aquí la información más importante generada este día. Lo invito a usted para que este lunes sintonice en punto de las 5:30 de la mañana. Buenos días, el noticiario de la gente. Mientras tanto, siga con la barra programática de todas las estaciones hermanas de 5 Radio. En los micrófonos del radar le informó Jesús Lemus, quien le agradece el favor de su compañía durante este sábado. Muy buenas noches.
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0: 8:15, vamos y avanzamos con Dylan Francis y DJ Snake. Get Loud es lo que acaba de sonar en Vive FM 106.3. Esperamos que tú en casa, en el auto, donde estés, en donde estés, la sigas pasando genial en esta noche de sábado. Nos vamos con Alejandro Sanz, Mi Marciana, a las 8:16.
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1: Las 8:57 y aquí escuchas la buena música en esta tarde noche de fin de semana. Soy Kike y estoy contigo hasta en punto de las 0 horas. Te recuerdo que la línea directa está completamente activa al 238-382-4615 y 238-122-8891. Saludamos a los que nos van mandando mensaje a través de WhatsApp. Saludos a la terminación 2952. También saludos a la terminación 0427, que nos dice: hola Kike, por favor, una canción de Belly, porfa, andamos de fiesta. Bueno, saludos para ti, pásale increíble. Y por supuesto que sí, vamos a poner algo de Belinda. Y con esto vamos cerrando los últimos minutos de la hora 20. Ya la hora 20, así que quédense con nosotros. Recuerda, línea directa 238-382-4615 y 238-122-8891. Te quedas con Belinda. Esto es Ni Freud ni tu mamá a las 8:57.

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2: Es un poco de la ex chica Disney con Hilary Duff Fly a las 9:18 y con esto empezamos la hora 19. La canción número 3 de esta hora, escuchaste Matisse, Akudai, es Hilary Duff y ahora continuamos con Britney, Cristian Castro, Becky G, Camila Cabello y muchos más, pero ahora escuchas a Mercurio con Besos que Matan sonando en la lista musical de los éxitos de los 90 hasta hoy. Soy Kiki contigo hasta las 12, hasta las 0 horas, así que no te despegues. Recuerda que hay línea directa y WhatsApp 238-382-4615 y 238-128. 22-88-91. Pásale increíble. Feliz fin de semana.
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XG Bad Bunny, 9:34, escuchas mayores aquí en Vive FM 106.3. Gracias por acompañarnos, feliz tarde noche, es más noche que tarde, 9:34. Llega Camila Cabello, esto es My Oh My en Vive FM 106.3. Soy Kike y nos acompañamos hasta las 0 horas.

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1: Revista del Consumidor. 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
3: Tienen más de 4,000 años de historia, pero ¿sabes realmente qué contienen las salchichas que pones en tu mesa? Hoy te traemos el Estudio de Calidad de Salchichas. Quédate para conocer todo sobre él.
4: Además, te explicamos qué paso seguir cuando un producto falla y el proveedor se niega a responder por tu compra. No olvides que la garantía es el respaldo legal que asegura que tu inversión está protegida.
3: ¡Acompáñanos!
1: Revista del Consumidor. Las salchichas son un alimento cotidiano en la despensa de muchas personas, debido a su accesibilidad económica y practicidad. Pero, ¿sabes cuál es el origen de este embutido? Este se sitúa en Mesopotamia, en el año 2000 antes de nuestra era.
3: Hoy en día, las salchichas están hechas principalmente de carne y agua. De hecho, el agua puede representar hasta el 70% del producto final. Dependiendo del fabricante, también se les llegan a adicionar harinas, féculas, almidón o soya.
4: En el mercado existe una gran variedad, pero hay un detalle al que debes prestar mucha atención. ¿Sabes cuál es la diferencia entre una salchicha con pavo y una de pavo? Suena casi igual, pero no lo es. Cuando la etiqueta dice con pavo, significa que es una mezcla de pollo y pavo. El fabricante está obligado a declarar qué porcentaje de pavo le añadió. En cambio, si dice de pavo, significa que toda la carne que contiene proviene exclusivamente de esta ave. Eso sí, tome en cuenta que la cantidad total de carne en el producto siempre dependerá de la fórmula de cada marca.
3: El Laboratorio Nacional de Protección al Consumidor revisó diversos productos para verificar sus aportes nutrimentales y el cumplimiento de su regulación. Se analizaron 37 productos, 8 Viena o tipo Viena,

0: Nutrientes como proteína, grasa, carbohidratos y agua. Estos nutrientes son esenciales para el funcionamiento de nuestro organismo, ya que le proporcionan energía.
1: Igualmente, se verificó que su contenido no excediera la cantidad de nitritos permitidos. Estos se utilizan como conservadores para inhibir el crecimiento de bacterias dañinas y mantienen el color rosa de los embutidos.
0: Se determinó la presencia de sodio y se verificó que coincidiera con el contenido declarado en la etiqueta. Finalmente, se calculó el aporte calórico por cada 100 gramos de producto.
1: Los resultados fueron los siguientes. Primero, debes saber que debido a que los embutidos suelen presentar cantidades elevadas de sodio, todos los productos resultaron con exceso de este mineral. Todos pasaron la prueba de calidad sanitaria, además de cumplir con el sodio y contenido neto que declaran.
0: Las salchichas que contienen más nitritos de lo permitido son dos de la marca Buffer, de Viena y Frankfurt, y Parma Savory, de pavo.
1: Los productos que no son veraces en su información comercial y declaran más proteína o grasa de la que contienen son las salchichas Viena de las marcas Buffer y Capistrano Clásica, las de pavo de Bernina, para hot dog de Buffer y para desayuno la marca Obertal.
0: Los productos que destacan tener pavo, pero contienen muy poco, son las marcas Swan Premium y Kir con pavo. Aunque destacan el ingrediente, solamente contienen el 4% de este cárnico.
1: Si vas a comprar salchichas, lo mejor es que sigas estas recomendaciones. Lee la etiqueta, revisa la fecha de caducidad y los ingredientes. Asegúrate de elegir el producto que deseas. La salchicha de pavo tiene el 100% de este tipo de carne, mientras que la que dice con pavo tan solo tiene del 4 al 25%.
0: Evita romper la cadena de frío. Deben colocarse hasta el último en tu carrito y ser lo primero en guardarse en el refrigerador al llegar a casa. Verifica los ingredientes. Si tienes alguna alergia, es importante revisarlos antes de la compra.
1: También consulta a tu médica o médico, ya que estos productos tienen cantidades elevadas de sodio y no es conveniente que las personas con hipertensión lo consuman.
0: La recomendación de la OMS para adultos es no rebasar los 2 miligramos diarios, es decir, menos de 5 gramos o una cucharadita de sal. En el caso de niñas, niños y adolescentes entre 2 y 15 años, esta cantidad debe reducirse aún más, ajustándose a su edad y sus necesidades energéticas.
1: Compara precios y calidad. Recuerda que cuidar tu consumo es cuidar tu salud y tu bolsillo.
2: Revista del consumidor.
1: Es normal que, al estrenar un producto, sintamos esa emoción de haber hecho una buena inversión. Pero, ¿qué ocurre si lo que acabamos de comprar presenta fallas o defectos de fábrica?
0: Lo primero es mantener la calma, ya sea porque un artículo no coincide con lo que se prometía en la etiqueta o porque esa licuadora nueva dejó de funcionar a la tercera vez. Es común sentir que nuestra confianza y nuestro dinero han sido vulnerados.
1: Pero, si ese producto sale defectuoso, no tienes por qué resignarte a perder tu dinero. La garantía es un derecho fundamental que te protege frente a bienes o servicios que no cumplen con los estándares de calidad, funcionamiento o seguridad que te ofrecieron al momento de la compra.
0: Tomemos de ejemplo un caso hipotético. Sofía compró un refrigerador con un año de garantía, pero dejó de enfriar a los 3 meses. El proveedor se negó a cumplir la garantía justificando un mal uso del producto. Y no solo eso, también intentó cobrarle la reparación. Ella llamó al teléfono del consumidor y con asesoría de los especialistas consultó la Ley Federal de Protección al Consumidor. Ahí descubrió que tenía 3 opciones legales: la reparación gratuita, la reposición del producto por uno nuevo o la devolución de su dinero.
1: Además, descubrió que también tenía derecho a una compensación no menor al 20% del precio pagado. Con esta información, inició su proceso de conciliación ante la Profeco. Al final, el proveedor admitió la falla, le entregó un refrigerador nuevo y le otorgó la bonificación correspondiente. Un final justo para una compra que parecía perdida.
0: El caso de Sofía terminó bien porque ella estaba informada. Sin embargo, es importante saber que existen situaciones específicas donde el proveedor sí podría negar la garantía de forma legal. Así es, para evitar sorpresas, toma nota. La garantía garantía podría no aplicar si no cuentas con el comprobante de compra, hubo un uso inadecuado del producto, transcurrió el plazo de vigencia, hay daños ocasionados por un tercero, o si los productos fueron adquiridos en oferta o descuento y se avisó previamente.

0: cliente que no contaban con garantía.
1: Por ley, todos los proveedores están obligados a entregarte una póliza de garantía por escrito al momento de recibir tu bien o servicio. Esta debe ser clara y especificar qué cubre, por cuánto tiempo y a dónde debes acudir para hacerla efectiva.
0: Recuerda que cuando un producto no sirve para lo que fue diseñado, tienes derecho a elegir entre la reposición del bien, la rescisión del contrato o una reducción en el precio. Y en todos los casos, la ley contempla tu derecho a una bonificación. Para que tu próxima compra no termine en una decepción, te compartimos estas recomendaciones finales.
1: Revisa la garantía antes de comprar. Verifica vigencia, cobertura, cómo aplicarla y dónde están los centros de servicio. Conserva tus comprobantes. Guárdalos y sácales una foto o copia porque el papel térmico se borra. Reporta fallas de inmediato. Acude al proveedor para solicitar reparación, reposición o reembolso.
0: No acudas con terceros. Si alguien ajeno al proveedor intenta reparar el producto, la garantía se invalida. Desconfía de frases prohibidas. Expresiones como "no hay cambios ni devoluciones" no pueden estar por encima de la ley.
1: Si tienes problemas para hacer valer tus derechos, acércate a la Profeco. Puedes escribirnos a los correos denunciaprofeco@profeco.gob.mx, denunciapublicitaria@profeco.gob.mx o solicitar asesoría personalizada en asesoría@profeco.gob.mx.
0: No olvides que al exigir que se cumpla tu garantía, no solo defiendes tu dinero, sino que fortaleces una cultura de respeto que beneficia a todas y todos. Ejercer tus derechos como persona consumidora es la mejor forma de proteger tu economía y fomentar un mercado más justo.
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1: Te invitamos a conocer todos los detalles sobre la edición 591 del mes de mayo de la Revista del Consumidor en su versión impresa o digital.
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vamos a dejar. Ajá. 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Ajá. ¿Quieres que vaya a votar? 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

11:17, chicos, vamos y avanzamos. Gracias por seguir con nosotros. Yo te sigo acompañando hasta las 0 horas con algo de Lenny Kravitz, llega OV7, Jeans, Aqua, Beyoncé y muchos más. Sigue con nosotros, escuchando los éxitos de los 90s. Hasta hoy. Buenas noches.

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2: Son las 11:53, 23:52. Va de nuevo, 11:53, las 23:53. Aquí en Vive FM 106.3, chicos, chicas, ya nos vamos. Gracias por haberme acompañado en estas 6 horas que nos corresponden en este sábado 30 de mayo. Que la pasen bonito, gracias por acompañarme. Les recuerdo que la línea directa sigue activa 24/7 porque llega Monse Trujillo en un ratito más. Yo regreso al ratito a las 6 y así continuamos a través de la lista de los éxitos de los 90s hasta hoy. Los dejo con Britney y Oops I Did It Again. Que pases una excelente velada.

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2: Excelente madrugada, ya las 12 con 18 minutos y nuevamente te estoy acompañando. Yo soy Monse Trujillo, voy a estar hasta en punto de las 6, así que quédate conmigo en este último día del mes.

Son las 12 con 34 minutos y escuchamos a Radio Futura con este tema de Corazón de Tiza, que sabías que fue lanzada en 1990 como parte de su álbum Veneno en la Piel, que es el último disco de estudio de la banda, y te has preguntado cuál debe ser su significado, y es que la canción utiliza la imagen de un corazón dibujado con tiza para representar el amor adolescente, la nostalgia, los primeros enamoramientos y esos recuerdos que parecen frágiles y efímeros, como un dibujo que puede borrarse fácilmente. Y como dato curioso, tras la gira de Veneno en la Piel, Radio Futura se acercó al final de su trayectoria. La banda se disolvió poco tiempo después, pero quedó como una de las canciones más recordadas de su despedida artística, esta que acabamos de escuchar, Corazón de Tiza. 12:35 y seguimos con más éxitos. Igual te recuerdo los números en cabina. Por el momento, el número de WhatsApp y Telegram no se encuentra disponible, pero sí el de la línea directa, así que manda mensaje al 38 246 15. Te dejo con algo de Morat y Camilo, Me Toca a Mí.

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2: Ya a las 12:53, te dejo con este tema de Moenia, Volcán, para que sigas disfrutando los éxitos que Vive FM trae para ti en este último día de mayo.

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Ya la 1:22 y ¿sabías que este pan tan tradicional mexicano que no puede faltar en nuestra mesa para desayunar o tal vez hasta para cenar o como un antojito dulce nada más, que estoy hablando de la concha, se convirtió en el pan favorito en los Estados Unidos? Y lo dicen las cafeterías y las encuestas que se han hecho y de las panaderías de especialidad. Y es que para nosotros, como te estoy diciendo, es el pan de cada día, pero en Estados Unidos apenas está descubriendo esa magia, ese gran sabor que tiene, con esa costra dulce y esa esponjosidad que nada más caracteriza este pan. Y es que medios especializados, Bon Appetit, declaró que la concha es el nuevo croissant en los Estados Unidos, reflejando un cambio en la preferencia del consumidor. Y todo esto está detrás del talento mexicano y esa nostalgia que existe. Y es que hay una panadería allá en los Estados Unidos, una serie de panaderías, mejor dicho, una franquicia, que se llama Comadre Panadería, y están poniendo el sabor de nuestras raíces en el paladar de los estadounidenses. ¿Tú podrías creer esto? Que este pan que vemos en cada panadería que está cerca de nuestra casa sea tan popular en el gabacho, ¿podrías creerlo? Ahorita te traigo más información que la verdad está muy interesante y la verdad da gusto que más personas fuera de nuestro país puedan probar esta artesanía culinaria que es el pan de dulce y especialmente la concha mexicana que es tan característica de acá. Ya en la 1:25 te voy a dejar con Mijares. ¿A dónde vamos a parar?

1:37 y te estaba contando cómo es que este pan dulce, que es la concha tradicional mexicana, ya se está volviendo muy popular en los Estados Unidos. Y es que para los más de 40 millones de personas de origen mexicano allá en los Estados Unidos, la concha es el sabor de la nostalgia que cruza las fronteras. En Estados Unidos, los menús que incluyen conchas han crecido un 68% en los últimos 4 años y el 53% de los comensales de la generación Z están interesados en probarlas. En cambio, para los mexicanos, la concha es más que un pan, ¿sabes? O sea, es un icono pop y la llevamos, que te digo, que en el desayuno. También hay tantas nuevas mercancías que salieron, mucha mercadotecnia, que hay hasta monederos en forma de conchas y hasta hay calcetines con la imagen, es con ese estampado. Y dime, ¿tú qué opinas que las conchas ahora ya sean la sensación en los Estados Unidos? Te digo que es algo bastante bueno. 1:38 y te voy a dejar con más música. Igual te recuerdo los números en cabina. 238-122-8891. Ya está disponible el número de WhatsApp y Telegram. Y también al 38-246-15 para que mandes tu recomendación musical, tus saludos o algo que quieras compartir conmigo. Ahí están disponibles los números. Te dejo con La Noche Se Mueve por Faye.

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0: las 2:17 comenzamos este nuevo bloque musical con algo de Locomía, de Patti Cantú con Goma de Mascar, de Prince Royce, I Wanted That Way. Y escuchamos en estos momentos, bueno, hace unos segundos, Alex Syntek con los Caligaris. Ey tú. Y ahorita te voy a dejar con Rosalía y J Balvin con Altura, este tema que fue tan popular la verdad, y que rompió récords en las plataformas digitales y por supuesto que también en los charts de música internacionales. Igual te recuerdo que te reportes a los números en cabina. Ya estoy respondiendo a algunos mensajes que están llegando al 238-122-88-91. Manda tu recomendación musical, y también al 38-246-15, que es la línea directa de cabina. Vámonos con más música y a seguir disfrutando de esta velada de domingo.
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las 2:35 minutos y te tengo una recomendación de una película que está dando bastante de qué hablar, y estoy hablando de The Backrooms. Y es que es uno de los fenómenos más llamativos del cine de terror de este 2026. Es una adaptación cinematográfica de una famosa leyenda de internet creada por un joven llamado Kane Parsons. Pero te has de preguntar por qué está llamando tanto la atención, porque está rompiendo récords, ¿eh? Y es que, te digo, esta película está basada en un universo de Backrooms. Es una creepypasta nacida de una imagen viral de pasillos amarillos infinitos y esos espacios inquietantes conocidos como liminal spaces. Fue dirigida por Kane Parsons, quien comenzó creando cortometrajes de Backrooms en YouTube cuando era adolescente y terminó convirtiéndose en el director más joven de una película para esta casa cinematográfica A24, y está protagonizada por Renate Reisbe y Chiwetel Elihofer. Pero te digo, esta película es como de Backrooms. Es un término que ha salido últimamente, que son como esos lugares que tienen esa sensación extraña, tal vez porque tiene que ver su arquitectura o simplemente por esas vibras raras que te lleguen a dar. Yo sí he conocido o he visto bastantes lugares como que se sienten como que fuera de lugar. Pues más o menos ese es el término que significa Backrooms, y es lo que se concentra esta nueva película del estudio A24. Ahorita te sigo contando un poquito más para que te animes y la veas. Si tú que me estás escuchando eres fanático de las películas de terror, quién sabe, tal vez ahorita la puedas buscar en internet, en esas páginas donde puedes ver películas que todavía están en cines o en carteleras. Puedes, o tal vez puedes ir mañana muy temprano, al rato muy temprano a poder ver esta película, porque la verdad sí está siendo un exitazo en la taquilla. Te digo, se llama The Backrooms. Ya las 2:38, ahorita regreso con más información.

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2: Ya les dos con 51 minutos y te sigo contando de esta película que se llama The Backrooms y es que está siendo un éxito en taquilla. Lo más sorprendente es su desempeño comercial y es que de acuerdo con reportes publicados, la película recaudó alrededor de 38 millones de dólares en su primer día y podría acercarse a los 90 millones de dólares durante su primer fin de semana, una cifra que rompería récords para esta casa productora de A24 y es que la película no tuvo tanto presupuesto, tuvo 10 millones de dólares, lo que la convertiría en una de las producciones más rentables del año si mantiene ese ritmo. Imagínate, invirtieron 10 millones de dólares y solamente en un fin de semana ya sacaron 38 millones de dólares. Es una película que sí está teniendo bastante éxito. Y te voy a contar un poquito de la sinopsis, y es que hace rato no me entendí bien. Y es que sigue un hombre la historia que descubre una puerta hacia una dimensión interminable y perturbadora, oculta bajo su tienda de muebles. Cuando desaparece, su terapeuta se adentra en este mundo para poder buscarlo. La cinta mezcla, te digo, que el terror psicológico, la ciencia ficción y la estética de espacios vacíos y aparentemente infinitos que hicieron famoso a este fenómeno de internet. Y como te digo, Los Backrooms es una leyenda que data desde el 2019 y es que la idea es que por error puedas entrar en una realidad, la persona puede atravesar accidentalmente una pared o el suelo y terminar en un lugar infinito formado por pasillos, como un laberinto, ¿sabes? Y es terror psicológico porque no necesariamente tiene que ver como que fantasmas, monstruos, nada de eso, sino que es esa sensación de ser completamente solo, no encontrar una salida, escuchar ruidos extraños, sentir que algo te observa, estar atrapado en un lugar que parece familiar, pero que también está mal, entre comillas lo digo. Y este tipo de escenarios, te digo, se le conoce como los espacios liminales y es por eso que esta película está catalogada como un terror psicológico. Así que ya sabes, tienes un plan también para este fin de semana. Si es que te gusta este tipo de género en películas, tienes que ir a ver The Backrooms porque está siendo todo un exitazo. Y aparte tiene bastante buenas críticas y dicen que esta película es un terror psicológico que no se había visto antes, que lo abordan de una manera distinta. Y en las 2:54 minutos, vámonos con Zapatos Viejos por Gloria Trevi. Zapatos.

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las 3:38 minutos y ¿sabías que recientemente se hizo viral un video en las redes sociales de una turista de Paraguay que visitó la Fontana di Trevi? Es una fuente que es muy famosa en Roma, en la ciudad de Roma, y uno de los monumentos más visitados del mundo, y tiene aproximadamente una altura de 26 metros y casi 50 metros de ancho, y es considerada una obra maestra del barroco italiano. Pero te has de decir por qué se volvió viral, y es que esta mujer que te cuento ignoró las reglas de conservación del monumento y se lanzó a nadar frente a decenas de turistas que grabaron el momento, y el video, obviamente, como te dije, no tardó en hacerse viral en redes sociales, y es que ahorita todo se hace viral y generó críticas por la falta de respeto hacia un sitio histórico. Y es que literalmente se puede ver en el video cómo se lanza y está muy feliz de la vida dándose un buen chapuzón en esta Fontana di Trevi. Y es que tiene una multa de 500 euros si es que haces algo parecido como lo que hizo esta mujer. Y porque te dije, está estrictamente prohibido ingresar al agua de la fuente. Y es que, como dato curioso, hay una tradición en esta fuente que es lanzar una moneda. No meterte a nadar, ¿eh? Creo que la mujer se confundió y ella pensó que era lanzarse a ella misma, porque no. La tradición es lanzar una moneda de espaldas para pedir el deseo de regresar algún día a Roma. Y cada año se recogen millones de monedas que se destinan a obras benéficas. Y te digo, además, en este año existe un sistema de acceso controlado para proteger el monumento del exceso de turistas. Y aún así, no pudieron evitar lo que pasó, de que la mujer se metiera a nadar. Y es que lo que para esta turista fue un chapuzón improvisado, para las autoridades italianas fue una falta de respeto al monumento histórico, que terminó costándole, te digo, aproximadamente 10 mil pesos mexicanos, que son 500 euros allá en Europa. ¿Tú qué opinas sobre esto? Puedes buscar el video, ¿eh? Está en todas las redes sociales y te va a aparecer inmediatamente. Pero la señora se veía muy contenta de la vida. Tal vez sí se llevó su multa de más de 10 mil pesos, pero nadie le quita el gusto de haber nadado. Cuando regrese a Paraguay va a poder decir orgullosamente que ella tuvo la fortuna, ahora sí, de nadar en la Fontana di Trevi. Y te digo, la tradición es que si lanzas una moneda, regresas a Roma. Entonces ella hizo lo contrario, se metió a nadar y obviamente, probablemente, va a regresar a Roma. 3:42 minutos.

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2: Justamente escuchamos a La Factoría con Eddie Lover con Perdóname y ahorita te dejo con Alejandra Ábalos, Aparentemente, ya a las 3:56.

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de sonar tú con él de Raúl Alejandro, una reinterpretación moderna del clásico de salsa que se popularizó por Frankie Ruiz en los años 80. La versión de Raúl Alejandro fue lanzada apenas en el 2025 y sorprendió a sus seguidores al alejarse del reggaetón, que es el género que él más hace, para rendir homenaje a la salsa romántica. Y la canción tuvo gran aceptación en México, Latinoamérica y Estados Unidos, conectando tanto como nuevas generaciones como con quienes conocían el tema original. Y Raúl Alejandro ha expresado en varias ocasiones, como dato curioso, su admiración por la música tropical y la salsa de Puerto Rico. Con Tú con Él buscó acercar este género clásico a un público más joven, manteniendo la esencia romántica que convirtió la canción en un éxito décadas atrás. Así que dime tú ahorita que acabas de escuchar este cover, esta nueva reinterpretación, ¿cuál prefieres? ¿La de Raúl Alejandro o la famosísima de Frankie Ruiz? Y ese, como sabemos, Frankie Ruiz ha sido uno de los cantantes de salsa más conocidos y por supuesto que también tiene unos exitazos. Así que cuéntame cuál es tu versión favorita. Igual te recuerdo los números en cabina para que te reportes: 238-122-8891 o al 38-246-15. Y a las 4:21 minutos, está avanzando muy rápido esta madrugada. Te voy a dejar ahora con Thalía y su tema de Amor a la Mexicana.

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2: Ya las 4:39 y sabías que Bad Bunny lanza unos tenis inspirados en Puerto Rico. Y es que este nuevo lanzamiento de Bad Bunny junto a Adidas son los Adidas Ballerina Vivid Red, uno de los tenis de bajo perfil con un intenso rojo que rinde homenaje al flamboyán, un árbol emblemático de Puerto Rico que florece en cada primavera. Te has de preguntar qué tiene de especial, y es que están inspirados en la tendencia de los tenis de suela delgada y estilo ballet, que retoman elementos de los modelos de taekwondo de Adidas de principios de los 2000. Incluyen detalles personalizados de Benito, el nombre real de Bad Bunny. El color rojo representa las flores del flamboyán, muy ligado a la identidad cultural puertorriqueña. ¿Cuánto cuestan? Pues el precio de lanzamiento es aproximadamente $120, alrededor de 2.300 pesos mexicanos, dependiendo del tipo de cambio. Estarán disponibles a través de plataformas Confirm y en tiendas seleccionadas de Adidas a nivel mundial. Así que ya sabes que Bad Bunny vuelve a mezclar la música, la moda, la identidad puertorriqueña. Su nueva colaboración con Adidas representa los Ballerina Vivid Red, uno de los tenis inspirados en el flamboyán, el árbol que pinta de rojo gran parte de Puerto Rico cada primavera. Ya las 4:40.
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2: Con 16 minutos, muy bonita mañana, excelente mañana para todas las personas que nos están sintonizando apenas o que ya llevan conmigo acompañándome desde la medianoche, se les agradece bastante. Justamente comenzamos el bloque musical con algo de Vasos Vacíos y también escuchamos a Caifanes con Los Dioses Ocultos. Y quédate en sintonía porque vienen éxitos de Sebastián Yatra, de Juan Magán con Belinda, de Shakira, pura música para tener muy buena actitud y muy buenas vibras para iniciar con todo este día y por supuesto para que te despiertes, para que te despiertes bien y puedas comenzar de la mejor manera este bonito domingo. Ya a las 5:17 te dejo ahora con Alejandro Fernández con Cristina Aguilera. 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
2: Ya las 5 con 32 minutos y como sabemos, hoy estamos en el último día del mes de mayo. Así que te quiero decir algunos rituales sencillos que puedes hacer para que termines bien este mes número 5. Uno de ellos es hacer una lista de agradecimientos. Escribe 3 a 10 cosas positivas que ocurrieron durante el mes, por pequeños que parezcan, porque ayuda a enfocarse en los avances y no solo en lo que quedó pendiente. También anota lo que quieres dejar atrás. Preocupaciones, malos hábitos, enojos o situaciones que ya no te sirven. Algunas personas rompen el papel o lo guardan como un símbolo de cierre. También ordena y limpia un espacio desde tu escritorio hasta tu habitación completa. En muchas culturas, limpiar el entorno simboliza hacer espacio para nuevas oportunidades. También revisa tus finanzas, ver gastos, pagos pendientes y objetivos de ahorro puede ayudarte a iniciar el nuevo mes con más claridad. También lo que puedes hacer es escribir una intención para el mes de junio que viene. No tiene que ser una gran meta, puede ser algo como que muy simple, dormir mejor, leer más, pasar más tiempo con mi familia, ya no ver tanto el celular. Esos tipos de metas pequeñas que te pueden ayudar a cumplirlas. Al final tenemos la nueva oportunidad de empezar cada mes. Y es que más allá de las creencias, cerrar el mes con unos minutos de reflexión nos puede ayudar a reconocer lo que hemos logrado, aprender de los tropiezos que tuvimos y comenzar el siguiente capítulo con mejor claridad y propósito. Y a las 5:34 tenemos saludos de la terminación 58, que nos dice saludos cordiales a la comunidad de Teopatzintla en las altas montañas de la Sierra Negra de San Pablo, Xochitlán, Puebla, México, que están disfrutando de la música de Vive FM y de unos panes artesanales de Xochitlán con un rico chocolate de parte de nuestro amigo Oscar Martínez Flores. Pues muchísimos saludos hasta allá y la verdad sí se antoja un chocolate caliente, ¿no? Como también para despertar, para relajarte, para comenzar bien el día. Vámonos con más música. También puedes mandar tus recomendaciones o tus saludos al 238-122-8891 o al 38-246-15. Te dejaré con un tema de Thalía que se llama Equivocada.

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2: Ya les 5:50 y cerramos este bloque musical con algo de Juan Gabriel con su tema Así Fue, en vivo desde el Instituto Nacional de Bellas Artes. Yo soy Monse Trujillo y me voy despidiendo de ti por este día, pero nos estaremos escuchando mañana. Espero que tengas un excelente domingo y te deseo de las mejores vibras para el día de hoy.

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2: ¿Qué tal? Muy buenos días, son las 6:37 en este domingo. Llegamos al fin de semana, el último domingo de este mes número 5 de mayo, 31 de mayo para ser exacto. Esperando que en casa, bueno, que si estás en casa, estás en el auto rumbo a de regreso de donde quiera que estés, la pases increíble, que hayas descansado rico, que te estés tomando un buen café o lo que te quieras tomar en esta mañana y que nos sigas acompañando con esta lista que hemos preparado para la hora 6 del domingo 31 de mayo. Te quedas con Calo, Chris Cross en esta hora, Kenny Oz, Mr. Props y Alejandro Fernández. Me hace tanto bien. A las 6:38. Soy Kike contigo hasta en punto de las 9 de la mañana. Y recordándote que hay línea directa: 238-382-4615 y 238-122-8891. Buenos días, feliz mañana.

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Continuamos con Malas Decisiones, sonando aquí a las 6:55 minutos y es lo que tenemos para ti. E iniciamos la buena música ahora en punto de las 7. Llega algo de Boom, algo de Wingfield, Juan Gabriel, Mariah Carey, mientras llega Drake Bell con Found a Way y con este tema que es de varios artistas. Se llama Resistiré en Vive FM 106.3.

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Vamos juntos, 7:37 en este fin de semana, domingo. Esperamos que lo aproveches y que si te tocó chambear, bueno, no pasa nada. Vamos a ponernos de buenas con buena música a través del 106.3 FM. Escuchaste a The Last Goodnight con Pictures of You y ahora llega Javiera Mena, Moenia con Fotonovela, sonando en esta mañana de domingo. Recuerda, línea directa 238-382-4615 y el WhatsApp activa al 238-122-8891. Soy Kiki, contigo hasta las 9 de la mañana y en redes sociales nos encuentras como ViveFM 106.3. También en Facebook me encuentras como Enrique Flores Locutor. Pasa una increíble mañana. Buenos días. Feliz domingo.

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2: Bueno, buenos días a todos los que ya van sintonizando la señal del 106.3 FM. Si ya vas despertando rumbo al regreso de hoy, ya estás aquí. Gracias por seguir con nosotros en esta mañana de domingo. Soy Kiki, contigo hasta las 12, perdón, contigo hasta las 9, con algo en esta hora de Avril Lavigne, La Ley República, Mon Laferte, Sebastián Yatra, Beyoncé, después de haber iniciado con Genesis, Alex Sintek, y bueno, es lo que tenemos para ti en esta mañana de domingo. Recuerda que hay línea directa 238-382-4615 y 238-122-8891. Vamos saludando a los que van reportando a través de WhatsApp, a la familia Muguel Mendoza, que ya anda en sintonía, y seguramente anda en la chamba. Así que les deseamos que tengan una excelente mañana. Buen provecho si estás desayunando. Te dejo con tema musical y regreso en punto del minuto 30.

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Llegamos a la mitad, a los 32 minutos de la hora 8. Yo soy Kiki, te sigo acompañando a través de Vive FM 106.3. Buenos días, increíble mañana, buen provecho si estás comiendo y si ya vas rumbo a de regreso de donde quiera que estés, que le pases increíble en este domingo 31 de mayo. Terminamos el mes número 5, chicos. A partir de este momento se viene la cuenta regresiva. Suena muy pronto, pero van a ver que a partir de los próximos días todo va a comenzar a ir muy, muy rápido. Es Álvaro de Bing, ya con Keep Holding On, y con esto avanzamos. Son las 8:33. Yo soy Kike y escuchas Vive FM 106.3, la lista de los éxitos de los 90s hasta hoy. 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
2: Son las 8:56. Así vamos cerrando la hora 8 con algo de Maná y Santana, Corazón Espinao. Escuchaste en esta hora también algo de Ana Torroja, algo de RBD, República, La Ley, Avril Lavigne y muchas más nos estuvieron acompañando durante esta hora. Tú también, gracias por haberme acompañado y seguir en sintonía del 106.3 FM a través de la lista musical de los éxitos de los 90s hasta hoy. Nos vamos, regresamos en punto de las 3, llega Hugo de la Cruz y así se renueva la programación hora con hora y por supuesto te quedas con algo de Rosalind Snap, lo más viral. En Vive FM 106.3, los éxitos de los 90s hasta hoy. Son las 8:57.
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Qué buena mañana de domingo, son las 9:15, estamos comenzando un nuevo bloque en Vive FM 106.3, éxitos de los 90 hasta hoy, son las 9, en realidad son las 9:16 en esta mañana. De pronto, miren, iba a decir soleada y ya vi que se atravesó una nube, pero en realidad sí es soleada, tenemos solecito desde muy buena hora. Estamos iniciando una nueva jornada, por supuesto, con la compañía de los éxitos de los 90 hasta hoy. Haga favor de acompañarse, háganse el favor de acompañarse a través del 106.3 de su radio. Nosotros tenemos buena música y sobre todo también conversación. Vamos a hacer un poquito de charla con ustedes para pasar justamente esta mañana del 31 de mayo, el último día del mes. Lo estamos terminando y lo estamos terminando de muy buena manera. Entonces son las 9:16, soy Hugo de la Cruz Sánchez. Bienvenidos a todos en el 238-122-8891. Tenemos línea de conversación. Bienvenidos a todos.

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Ya pasaron los primeros 30 minutos después de las 9 de la mañana. Alguien ha dicho alguna vez, y yo lo he escuchado, sí lo he escuchado más de una ocasión, decir que uno no se puede perder en la vida. Alguna vez ver las auroras boreales, por ejemplo, en el Polo Norte, o los geysers, en justamente una de las zonas más exclusivas del planeta. Pero la verdad es que, aunque eso sea una obligación, aunque eso pueda sonar como una obligación, lo cierto es que, tampoco es tan fácil irse al Polo Norte, ¿no? Hay quienes obviamente nunca van a conocer el Polo Norte, o nunca vamos a conocer, o nunca se conocerá el Polo Norte por una condición justamente económica. Ir hasta ese lugar implica mucho gasto. Sin embargo, nadie puede negar que los fenómenos naturales como las auroras boreales o los géiseres son eso, una de las cosas más llamativas del planeta. Un geyser, ¿se imagina un geyser? ¿Ver un geyser? Esas cosas que son como una fuente natural, que expulsan chorros de agua hirviendo y vapor a metros de altura. En algunos casos alcanzan decenas de metros de altura. Y aunque suelen aparecer en documentales, en los parques naturales famosos, en realidad son poco comunes, porque además no ocurren siempre. Su formación requiere de una combinación muy específica de condiciones geológicas que solamente existen en algunas regiones del mundo. Por eso es que quería platicarles. ¿Ustedes serían felices si ven un geyser? La verdad es que, yo si veo una aurora boreal, muy probablemente podría ya morirme en paz. Un geyser, muy probablemente. El geyser es una fuente termal, ¿los han visto? Son esos chorros que de pronto dices, ¿y de dónde sale? De ese huequito de la tierra es ¡pum!, una expulsión, ¿no? Periódicamente de agua calientísima, vapor desde el suelo hasta la superficie terrestre. Eso es un geyser, un chorro de agua que está saliendo nada más desde la naturaleza. Pero el asunto es que es una fuente de calor natural, obviamente, proveniente del interior de la tierra. O sea, es agua subterránea y que viaja por un montón de conductos o una red de conductos que conectan las capas profundas desde la superficie. O sea, eso sí viene desde lo más profundo del ser de la Tierra. Sí sería algo importante. Yo me conformo con ver un geyser en tele y poder ir al Polo Norte a ver otras cosas, en realidad. No sé ustedes qué piensen. Sin embargo, los geysers tienen miles de años, ¿no? O ocurren miles de años después de una erupción volcánica, o sea que nosotros podemos ser testigos de lo que ha ocurrido en el pasado si sale un geyser. Son las 9:33.

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Lo que sí es obligación es que en algún momento de nuestra vida tenemos que ver un video, por lo menos, de cómo es un geyser y cómo se forma. Un geyser es eso, justamente una especie de fuente natural, ¿no? Agua, vapor calientísimo saliendo de la tierra. Y es mucho más viejo de lo que uno cree. O sea, cuando nosotros estamos o vemos un geyser, mejor dicho, ¿no? El chorro, la expulsión así de agua, estamos viendo agua quizá de miles de años en el fondo de la tierra. La formación de un geyser comienza, de hecho, miles de años después de una erupción volcánica. Por eso es muy probable que con tanta erupción que la Tierra sufrió en su transformación antes de que nosotros pudiésemos estar aquí, ahora quizá lo que vemos sea eso, ¿no? Sea el recuerdo de aquellas erupciones. Aunque el volcán ya no se encuentre activo, hay cámaras magmáticas, le llaman, que están situadas debajo de las capas más profundas de la Tierra a temperaturas muy elevadas. Y ese calor que se transmite a las rocas cercanas y posteriormente el agua subterránea, que se infiltra obviamente desde la superficie, pues ¿qué pasa? Alcanza temperaturas muy altas, ¿no? El agua comienza a hervir, genera muchas burbujas, genera mucho vapor, no tiene por dónde salir y empieza a buscar eso, su respectiva salida, ¿no? Y generalmente es hacia arriba, ¿no? Por los conductos naturales, las grietas y este tipo de pozos, ¿no? Que donde alguna vez hay agua fría, en algún momento podrían como retirar ese tapón, digamos. Y lo que sucede es que, pues, la salida grandísima de agua hirviendo, ¿no? Bueno, agua calientísima junto con el vapor. Existen muchos, bueno, algunos tipos de geyser, el que son de fuente y hay otros que le llaman de cono, ¿no? El de fuente expulsa agua en forma así, explosiva dentro de los estanques o las cuencas naturales, digamos, ¿no? Y el de cono libera un chorro continuo de agua caliente a través de una abertura pequeña, incluso de un montículo mineral, ¿eh? O sea, esos son como muy impresionantes porque es como una manguera, como si una manguera subterránea estuviera eso, ¿no? Conectada desde dentro de la superficie, del interior de la Tierra, y lo que resulte es un chorro fino. Al final del día es un geyser y tiene que ser admirado como tal. Digo, sí, hay Andy, yo por ejemplo he escuchado que hay geysers que tienen relación con las aguas termales porque comparten como que el mismo origen, ¿no? Entonces, ¿el calentamiento subterráneo qué provoca? Pues eso, que las rocas cercanas al magma generen esa presión y ese calor, y entonces por eso los geysers tienen relación con las aguas termales en algún momento, ¿no? Donde hay aguas termales, muy probablemente, no quiere decir que siempre ocurra, pero muy probablemente podamos ver un geyser en algún momento. Son las 9:51.

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2: 3 minutos antes de las 10 de la mañana. Saludos a la terminación 6008. Excelente, excelente domingo también para ti, 6774. Nos podrían dedicar un saludo a mi china hermosa de parte del Punky Tao y desearle feliz día. No me dicen dónde, no me dicen cómo se llama la china, pero ahí está pues el saludo para ella. Terminación 97, buen día, saludos Nadie. Excelente domingo también para ti. Lo mismo para la terminación 7463. Muy buenos días, Hugo. Saludos a toda la banda que se reporta amablemente. Ya me pasaron unos enlaces de Geyseres. Gracias, terminación 7929. Me dijo, ¿qué pasó? Ah, buenos días. Alguien me dijo a propósito. Ah, me dijo, justo hace unos días en Michoacán un Geyser. Buenos días desde San Sebastián, Sinacatepec. El saludo entonces para Don Gato y Daffy's.

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11: Son las 10:07.

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10:15 con éxitos de los 90 hasta hoy. Un saludo enorme a todos quienes sintonizan Vive FM 106.3, donde quiera que nuestra señal llegue y donde quiera que permite ese radio receptor para estar al pendiente de la buena música. Sí, de

Vive FM 106.3, nosotros tenemos siempre saludos, conversación y una respuesta para ustedes en el 238-122-8891, son las 10:15, YouTube, el tema Vértigo, lo primero que escuchamos, no fue lo primero lo de Ricky Martin, Living la Vida Loca y después Vértigo de YouTube, así y en ese orden hemos comenzado este bloque de las 10 de la mañana, siempre para desearles muy buen día, muy buena jornada a quienes realizan, por supuesto, actividades en este día. Si ya desayunaron, buen provecho. Yo sé que es domingo para algunos familiar, un poco más tarde, pero nuestra buena vibra los acompañe siempre, de verdad. Aquí encuentran un espacio para desestresar con buena música. Tenemos, ¿sabe? Mire, hay un género, nosotros somos un misceláneo que tenemos desde pop hasta balada romántica. También hay reggaetón y algo mucho, muy tropipop. Así que cuando lleven a bien, háganos alguna recomendación, háganos alguna sugerencia. De verdad, sí las consideramos. También vamos platicándolas para que se vayan incluyendo en los catálogos musicales. Y con eso, por supuesto, también pues disponer de un mejor repertorio para ustedes. Un espacio también publicitario se tiene aquí en Vive FM con un alcance importantísimo e impactante. De verdad, más de lo que ustedes creen. Es la señal de Vive FM que se escucha, por eso siempre es un espacio abierto para ustedes, para ti que tienes un negocio, esta podría ser una oportunidad de tener presencia. Son las 10:16, 238-122-8891, el WhatsApp universal de Vive FM.

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2: Ya son las 10:34. Esta mañana, ¿sabe qué? De pronto nos hemos visto inmersos en que vamos a algún lugar y hay un código QR para disponer, no sé, de un menú, de los servicios, de un enlace. Hoy a través de los códigos QR se ha vuelto más práctica nuestra vinculación con un negocio, con alguien, con un comercio, con información misma. Y sin embargo, el código QR no es lo malo. Lo malo es el ser humano en esencia que vuelve todas las cosas malas. La Guardia Nacional emitió una alerta por el incremento de fraudes relacionados con los códigos QR. ¿Qué pasa? Mire, alguien pone de muy buena fe, yo por ejemplo, les voy a poner un ejemplo. Yo, digamos, tengo un negocio, ¿no? Entonces, a mi cliente le coloco un código QR, no sé, en la entrada o por ahí en algún lugar del negocio le coloco el código QR para que se conecte al Wi-Fi, para que vea el catálogo, para que contacte por WhatsApp rápido, no sé, para lo que sea. Sin embargo, hay gente que llega, hay delincuentes, pues, que llegan a los negocios, ven las condiciones del QR y ponen una etiqueta de un código QR ellos. Ese código QR te lleva, pues, a las páginas falsas, a los software maliciosos, ¿no? ¿Y qué hacen? En un establecimiento digno, real, que ofrece sus servicios, alguien pone un QR y alguien cae en el QR y al rato le roban todos sus datos. ¿A quién le vas a echar la bronca? Pues al negocio, ¿no? Porque el QR está dentro del negocio. Y yo, como los QRs no se pueden identificar nada más así, a simple vista, pues voy a decir, oye, sí es cierto. Este QR no lo puse yo. Es una nueva forma y modalidad de extorsión, pues de delincuencia, ¿no? Ciberdelincuencia, si se le puede llamar así. Pero con lo que hay que tener cuidado. Ahorita les platico exactamente qué es lo que se ha reportado. Son las 10:36.
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2: Ante este tipo de fraudes, la recomendación es para los negocios. Usted que me escucha, hey, usted que me escucha, a lo mejor tiene usted un negocio donde, pues para estar justamente al día, para hacerla mucho más práctico, de pronto la convivencia con sus clientes, el vínculo inmediato, la practicidad, de pronto con el tema de la tecnología, ponen un QR, verifíquenlo. El último caso, la Guardia Nacional documentó un caso de personas que entraban a restaurantes a comer. Ya sabe que ahora uno llega al restaurante, y pues en vez de ver el menú en así impreso o en físico, que te dicen, aquí está el menú, te dan un o ahí está el menú en una etiquetita de un QR. Tú entras al menú desde tu celular, obviamente escaneándolo, y puedes ver todo lo que el lugar ofrece para comer, ¿no? Sin embargo, yo como cliente, delincuente, digamos, llego, me siento, pego el QR, mi QR, que lleva una página de fraude, en el QR donde está supuestamente el menú, ¿no? Entonces me hago el loco, a escondidas lo pego, sin que nadie se dé cuenta, pido, me voy, pero cuando llegue alguien más a la misma mesa y escanee el QR, ¿qué va a pasar? Pues va a escanear el QR pensando que es el menú, porque así te dice el lugar, porque en efecto así debería ser, pero ¿qué resulta? Que te lleva a una página donde te roban tu información, te roban tu dinero, te roban muchas cosas, y al final del día tú terminas siendo la víctima. Por eso el llamado no solamente es a uno como usuario a tener el cuidado respectivo, sino también a los negocios que utilizan QRs, ¿no? ¿Por qué? Porque de cierta manera también son víctimas de estas personas, de estos delincuentes que van al lugar en físico, cambian los QR sin que nadie se dé cuenta, pegan sus etiquetas propias. Y entonces, ¿qué pasa? La gente cae confiada de que si yo estoy en un lugar que se llama X o Y nombre, pues lo que esté ahí debe llevarme a los productos, servicio del lugar, ¿no? Pero resulta que no, que me encuentro con que es que yo escaneé, mira, aquí en este pasillo está este QR, y resulta ser que lo escaneé y me llevó a una página donde me están robando los datos. Y entonces, ¿qué pasa? ¿A quién culpas? El negocio va a decir, es que este no es nuestro QR, sí, pero está dentro del establecimiento. Y la víctima, pues ya perdió mientras datos, en el peor de los casos, dinero, y eso es lo que más duele. En fin, tengan cuidado, emprendedores, negocios, hay modalidad de personas que van a colocar QRs a sus negocios y se roban los datos de sus clientes. Son las 10:48.

10:52, 10:52 en este último día de mayo, esperando y deseando que ustedes también hagan buen cierre. Es fin de semana, se nos atravesó justamente el fin de semana, el cierre de mes y espectacular día para ustedes en este, ¿cuánto tenemos? 24 grados Celsius, es agradable la mañana en el Valle de Tehuacán, yo esperando también y deseando que todo fluya de mejor manera. 10:53, por supuesto, día 7, estoy durmiendo tranquilo, estoy durmiendo bien, feliz y contento. Día 7, después de la décima, mi Cruz Azul campeón, me vale. ¿Ya están hartos del Cruz Azul campeón? Me vale. Voy a seguir diciéndolo. Hay un chorro de banda que se ha reportado, a favor de mi poderosa máquina celeste de la Cruz Azul. Día 7, durmiendo tranquilo. Hoy se cumple el día 7 de dormir tranquilo, feliz, contento, no importa el calorón. De pronto el bochornazo, yo estoy durmiendo, pero delicioso después de la décima. Son las 10:50. Oigan, voy a mandar saludo, espérenme. Tenía uno pendiente, el saludo para la terminación. Saludos a nadie, un abrazo. Espero que de verdad todo pueda mejorar. Ojalá de verdad esos malos trances puedan pasar rápido, ¿no? Y espero que haya una pronta recuperación para el familiar que está enfermito. Sé que muchas veces eso se complica e influye directa o indirectamente sobre nosotros, ¿no? Sea un familiar de nuestro primer círculo, pero yo espero que de verdad todo sea para bien, o sea, que de a poco vaya mejorando la circunstancia. 10:54, abrazo solidario, Nadie. Terminación 88-82 me dice, hola, saludos a Pau, excelente mañana también para ti. Y la queso me dice, claro, después de la décima, la queso. Saludos, 16:44, ¿cómo se llama la canción que estaba pasando ahorita? ¿Cuál? Hasta las 10:49, ¿cuál fue? Pues la última, ¿no? Que escuchamos, Thursday, ¿no? ¿Fue? ¿O qué? ¿De esa me preguntaban? De Burakfeyeter, ¿no? A ver, espérenme tantito, creo que es esa, si no te la escribo, me la puede pasar, gracias, Vive FM, no, para nada, al contrario. Saludos allá en la Nicolás Bravo, donde están sintonizando éxitos de los 90 hasta hoy. ¿Qué pasó aquí? Me pidieron un saludo y ahora sí, ahora te lo tenía yo pendiente de parte de la terminación 1595. Me dice, Hugo, bonito y bendecido día, como siempre dando guerra. No, para nada es nunca la guerra. Un favorzote, dice, ¿podrán felicitar a mi nieto Patricio Isaí, que hoy está cumpliendo 7 añitos? Por supuesto y desde luego que sí. Un saludo, me dice, de sus abuelitos, de su mamá, de su papatío, que lo amamos y lo queremos mucho, que es nuestra mayor bendición en nuestras vidas y en nuestro hogar. Entonces, el saludo para el buen Patricio Isaí, para el buen Patito. Le mandamos una felicitación y además unas mini mañanitas.

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1: ¿Cómo está? Muy buenos días. Le saluda Raúl Méndez Macías en una transmisión especial de Cinco Radio para poderles platicar de hoy, un día especial en el que la presidenta de México, Claudia Sheinbaum Pardo, realiza este 31 de mayo un informe de rendición de cuentas, principalmente por una razón política, también simbólica, en donde estamos cerca de cumplir 2 años de esta victoria electoral del 2 de junio del año 2024. Este acto busca informar sobre los avances de su gobierno, recordar los orígenes de la Cuarta Transformación y reafirmar temas, principalmente de la soberanía nacional, ante un mundo muy convulso, ante un mundo de guerras, de conflictos, de enfermedades como el ébola, ante un mundo donde habrá un evento muy importante en unos cuantos días, como un mundial en donde México es sede junto con Canadá y los Estados Unidos. La presidenta de México en estos momentos ya está arribando a la Plaza de la Revolución, allá en Ciudad de México, parte del gabinete, y momentos antes también se hizo en esta transmisión a 2 años del triunfo, conocido como Honestidad de Resultados y Amor a la Patria, la participación de diferentes gobernadores de diferentes entidades del país. Ahí cada uno de ellos que tuvo la oportunidad de participar refrendaron esta unión con la presidenta Claudia Sheinbaum. Diversos observadores han señalado que la presidenta está en una etapa de consolidación de liderazgo dentro de también del partido que representa, que la llevó al poder, Morena, separándose de las estructuras de, obviamente, del presidente Andrés Manuel López Obrador, pero este informe le permitirá presentarse como una figura de su movimiento y también, o como derecho político propio, marcar su agenda propia. Este acto ocurre después de unas semanas también difíciles para México, marcadas con situaciones de seguridad, en donde hay cierta tensión, que la presidenta lo ha tratado de minimizar todos los días a través de la mañanera con Estados Unidos, y este evento va a ser una oportunidad para reposicionar el discurso del gobierno y recuperar esta iniciativa política y ese discurso. Este informe, como ya lo mencionábamos, es transmitido de manera simultánea en las 32 entidades del país, una estrategia que busca movilizar a todos los simpatizantes. También se concentran en Ciudad de México y en otras entidades, por supuesto en nuestro Zócalo, el principal escenario de Puebla, en el Zócalo, centro del movimiento social, político y cultural de Puebla. También en el Zócalo de Puebla se realiza esta presencia de simpatizantes y también incluido el gobernador.

0: del Estado, Alejandro Armenta, para mostrar el respaldo nacional a este proyecto político. En días previos, la presidenta ha insistido en que México no es colonia de nadie y que las decisiones nacionales corresponden solamente a los mexicanos. Los analistas observan que este tema responde al contexto de las tensiones diplomáticas y también de seguridad con los Estados Unidos. En este momento está saludando la presidenta a todos los asistentes, la están presentando y estaremos a la espera precisamente de este informe, en lo que también se presenta a los invitados especiales y a parte del gabinete. El informe también llega en un momento en donde también se hablaba de una desaceleración económica, menor crecimiento que daba el Banco de México, y también a opciones, y se hablaba de la inversión privada. El gobierno quiere destacar los indicadores que son favorables, la inversión extranjera, proyectos de infraestructura, y oficialmente es un ejercicio de rendición de cuentas por estos dos años del triunfo electoral. Para muchos analistas también es un acto de fortalecimiento político en la movilización de las bases en apoyo y una fijación de la agenda en un contexto sensible. En este contexto, el evento es, decíamos, una rendición de cuentas por el segundo aniversario del triunfo electoral. Y ahí están ya enlazados los principales zócalos, las entidades del país, las 32 entidades del país que están participando, decíamos, este mensaje unidos, están unidos, y vamos a escuchar el mensaje de la presidenta Claudia Sheinbaum. Mandamos los micrófonos hasta la Ciudad de México.
1: Mexicanas, mexicanos, hace dos años, cerca de 36 millones de mexicanas y mexicanos depositaron en las urnas su esperanza, su confianza y su decisión de seguir avanzando por el camino de la transformación iniciada por el presidente Andrés Manuel López Obrador. Con ese respaldo, asumí el honor y la enorme responsabilidad de encabezar la continuidad de la cuarta transformación de la vida pública. Un mandato nacido de la voluntad popular, de la convicción de millones de mexicanas y mexicanos que dijeron con claridad que no debía regresar el pasado de privilegios, corrupción, decadencia y abandono de la patria y del pueblo. Y ese día ocurrió también un acontecimiento que quedará grabado para siempre en la memoria de nuestra nación. Por primera vez, una mujer llegó a la presidencia de la República. Es la victoria de las mujeres de México, pero sobre todo la victoria de un pueblo que decidió seguir haciendo historia. Dos años después de aquel magnífico e histórico triunfo del pueblo, comparezco nuevamente para rendir cuentas, como siempre lo hemos hecho, de frente al pueblo y en la plaza pública. Saludo con afecto a todas y todos quienes nos acompañan desde los 30 estados de la República y la Ciudad de México. En el caso de Coahuila, como hay elecciones, se tomó la decisión de que no hubiera la presentación de este informe. en plaza pública. Pero saludo a Aguascalientes, a Baja California, a Baja California Sur, a Campeche, aquí en la Ciudad de México, Colima, Chiapas, Chihuahua, Durango, Guanajuato, Guerrero, Hidalgo, Jalisco, Estado de México, Michoacán, Morelos, Nayarit, Nuevo León, Oaxaca, Puebla, Querétaro, Quintana Roo, San Luis Potosí, Sinaloa, Sonora, Tabasco, Tamaulipas, Tlaxcala, Veracruz, Yucatán y Zacatecas. Hoy compartiré con ustedes un resumen de los principales logros alcanzados en estos 20 meses de gobierno. Les pido un poco de paciencia. Hemos conducido el gobierno con honradez, porque entendemos que el dinero público es dinero del pueblo y no patrimonio de los gobernantes. Los salarios de los servidores públicos de más alto nivel no han aumentado. Redujimos en 10% el gasto corriente. Incrementamos la recaudación en 4.8% en términos reales, sin aumentar impuestos. Recorro el país 3 días a la semana para rendir cuentas, escuchar y atender directamente a la gente. Hemos realizado 409 conferencias mañaneras del pueblo para informar con transparencia. No hemos adquirido vehículos lujosos o excentricidades para el gobierno. Todos los servidores públicos tienen el deber de actuar con probidad y decencia. Aquí no hay espacio para la corrupción, ni para los privilegios, ni para excesos que durante décadas ofendieron al pueblo de México. Recordemos que en el pasado, mientras millones de mexicanas y mexicanos luchaban por salir adelante, ellos viajaban en aviones presidenciales de lujo, se rodeaban de privilegios y excentricidades, contaban con aparatos de seguridad que los mantenían alejados de la gente y vivían encerrados en los pinos, separados de la realidad nacional. Nosotros hacemos exactamente lo contrario. Caminamos con el pueblo, escuchamos al pueblo, rendimos cuentas al pueblo y gobernamos obedeciendo al pueblo. No llegamos al gobierno para servirnos, llegamos para poner el poder al servicio del pueblo y de la nación. Ya no hay pensiones millonarias, contratos leoninos, derroches ofensivos, ni un gobierno dedicado a administrar privilegios. Los recursos son sagrados porque pertenecen al pueblo. Regresan convertidos en programas de bienestar, escuelas, hospitales, caminos, vivienda, infraestructura y obra pública. Esa es la esencia de la transformación. Terminar con un régimen que gobernaba para las élites, para la oligarquía, y consolidar un gobierno de la gente. Y por más que los adversarios añoren los tiempos de los privilegios, esos no van a regresar. Lo digo con orgullo. México tiene hoy un gobierno honesto, cercano y comprometido con el bienestar y la dignidad del pueblo. Además, en contraposición con el periodo neoliberal, se practica democracia y libertades. No olvidemos que durante el sexenio de Fox se vivió la cruel represión de los pobladores de San Salvador Atenco o la brutal represión a los maestros de Oaxaca. Por si fuera poco, Fox encabezó el desafuero en contra de Andrés Manuel López Obrador y su obra cumbre, el fraude electoral del 2006, que llevó a la presidencia al espurio de Felipe Calderón, que llenó el país de muerte, de sangre, con la fallida guerra contra el narco, en la que la alianza con un cártel de la droga fue demostrada con creces. Ese fue el narcogobierno. Monsiváis decía que la verdadera doctrina del conservadurismo es la hipocresía. Y en efecto, son hipócritas. No olvidemos nunca que fueron 36 años de gobiernos neoliberales que entregaron la riqueza del pueblo y de la nación a unos cuantos. La política económica era dictada desde el exterior. Además, permitieron la injerencia del gobierno de los Estados Unidos en una buena parte de las decisiones de la vida pública de México. Recordemos, por ejemplo, que en las memorias de la Bastida se confiesa que Ernesto Zedillo pactó en Estados Unidos la salida del PRI y la llegada del PAN a la presidencia a cambio del préstamo de 40 mil millones de dólares para atender la crisis que ellos mismos provocaron. Con Calderón, la guerra contra el narco fue planeada desde el exterior y las agencias estadounidenses tenían la puerta abierta, planeaban y operaban en el territorio. No olvidemos el pacto del operativo rápido y furioso, que permitió la entrada de miles de armas de alto poder con el pretexto de localizar a los grupos delictivos y que acabaron con la pérdida de vidas de estadounidenses y de mexicanos. Los tiempos cambiaron. En México gobierna el pueblo. Además, a diferencia del pasado, no se reprime, no se usa la fuerza del Estado contra el pueblo. Se practica la mayor libertad de expresión de la historia. No existe la censura y todas las autoridades, incluido el Poder Judicial, son elegidas por el pueblo de México. El modelo del humanismo mexicano y la economía moral fortalece la distribución de la riqueza y el desarrollo de la economía desde abajo. No dejamos todo al mercado, ni confiamos en que los beneficios lleguen por sí solos al pueblo. Promovemos un Estado que impulse el desarrollo, garantiza los derechos sociales, promueve los sectores estratégicos y coloque el bienestar de las mayorías en el centro de las decisiones públicas. Aún con las difíciles circunstancias internacionales, marcadas por un cambio en la política arancelaria del gobierno de Estados Unidos y la guerra en Irán, la economía mexicana permanece estable y avanzando. Aquí les presento algunos indicadores. Récord en inversión extranjera directa en el primer trimestre de 2026, alcanzando 23.591 millones de dólares. Monto que representa 10.4% por encima de 2025. El desempleo, de acuerdo con INEGI, se ubica en solo 2.5%. Estamos entre los primeros tres países con menos desempleo del mundo. Se crearon 669 mil empleos y abril de 2026 fue el abril con más alto empleo formal de toda la historia de México. La inflación va a la baja y las tasas de interés también, gracias a los acuerdos entre el sector privado, social y el gobierno contra la inflación y la carestía. Se mantiene el precio de la gasolina y el diésel a pesar del aumento internacional del precio del petróleo, y 24 artículos de la canasta básica han disminuido su precio en 12% respecto al 2024 en términos reales. El peso está fuerte. El tipo de cambio se ubicó en 14.40 pesos por dólar, a diferencia de hace un año que estaba en 19.65 pesos por dólar. Y escuchen esto, el peso mexicano es la segunda moneda que más se ha apreciado frente al dólar estadounidense de todas las monedas del mundo. De los requerimientos financieros del sector público se ubicó en 50.3% del PIB al cierre del primer trimestre de 2026. En 2025 el déficit disminuyó en 1.5% con respecto al PIB. Aumentó el récord de exportaciones y la balanza comercial, después de muchísimos años, es positiva en el primer trimestre de 2026. De acuerdo con la Asociación de Tiendas de Autoservicio, el mercado en el total de sus tiendas se incrementó en 4.1% en el primer trimestre. El turismo aumentó en 10.2% el primer trimestre comparado con el primer trimestre del año anterior. México está de moda. Recientemente se aprobó la ley para la inversión, que acelerará la inversión pública y mixta en el segundo semestre de 2026 para fortalecer las obras públicas y el desarrollo nacional. Las y los trabajadores viven desde el 2019 una primavera laboral. El salario mínimo mensual pasó de 2.650 pesos en 2018 a más de 9.500 pesos en 2026, 154% más en términos reales. En la frontera norte, el salario alcanza 13.226 pesos mensuales. El salario medio alcanzó un máximo histórico de 20.212 pesos mensuales, el más alto de la historia. Gracias a ello, la pobreza laboral en 2026 se encuentra en su mínimo histórico desde el 2005. Las comisiones de las Afores han ido disminuyendo cada año. Se creó el Fondo de Pensiones para el Bienestar para mejorar el monto de retiro de los trabajadores. Las y los trabajadores de aplicaciones ya cuentan con seguro social y este mes por primera vez recibieron reparto de utilidades con la legislación más avanzada del mundo en esta nueva forma de empleo. El sello laboral para exportación de productos agropecuarios garantiza mejores condiciones para los jornaleros agrícolas. Y se aprobó la semana laboral de 40 horas. Al cierre de 2026, los programas de bienestar, escuchen esto, llegarán a 42.860.296 derechohabientes, con una inversión histórica de 1.003.000.000.000 de pesos destinados a través del Banco del Pueblo, del Banco del Bienestar. Terminando 2026, habrán 14.100.000 adultos mayores que reciban su pensión, 3 millones de mujeres de 60 a 64 años recibirán su pensión Mujeres Bienestar, que ya la reciben, pero serán 3 millones al fin de año. 2 millones de personas con discapacidad reciben un apoyo permanente. 500.000 de jóvenes participan en Jóvenes Construyendo el Futuro. Apoyamos cerca de 200.000 pescadores con Bien Pesca. En el campo estamos impulsando la soberanía alimentaria y apoyando directamente a quienes producen la riqueza de nuestra tierra. 1.889.000 campesinos reciben producción para el bienestar. Más de 2 millones reciben fertilizantes gratuitos. 445.000 trabajan sembrando vida. Y millones de familias se benefician de los programas de alimentación y precios justos. Apoyamos sembradores de cacao, de miel, de frijol. Gracias a ello, este año la producción de frijol llegará a 300.000 toneladas más respecto al año anterior, alcanzando la meta del Plan México. La producción de maíz será al menos de 2 millones de toneladas más. Y apoyamos productores de leche para garantizar leche a bajo costo a 7 millones de familias. La transformación también se vive en las aulas. Por primera vez, todas y todos los estudiantes de secundaria pública reciben la beca Rita Cetina. Este año, todos los estudiantes de primaria pública, cerca de 8 millones, recibirán su beca de útiles y uniformes escolares. Cerca de 5 millones de jóvenes reciben la beca Benito Juárez, todos los que van en educación media superior. Y este año y principios del próximo llegaremos a 1 millón de estudiantes universitarios que recibirán la beca Gertrudis Bocanegra. A través de la Escuela Es Nuestra, en este año, más de 73 mil planteles de educación básica y media superior han recibido recursos directos por un total de 26 mil millones de pesos. Creamos el Bachillerato Nacional como un solo sistema público. Y estamos este año eliminando todos los exámenes de admisión para la preparatoria pública. Los jóvenes deben de ir a la preparatoria que les quede más cerca de la casa. Al concluir 2026, habemos generado 200 mil nuevos espacios para educación media superior mediante 484 obras en todo el país y 100 mil nuevos espacios con las universidades Benito Juárez y Rosario Castellanos a nivel superior. Los jóvenes tienen que estar en la escuela. Los maestros de educación básica recibieron 10 y 9% de aumento salarial en 2025 y 2026, más del doble de la inflación. Se ha basificado desde 2019 a la fecha a cerca de 1.2 millones y eliminamos las limitaciones en la movilidad de los maestros. Y este año, Mario, vamos a acabar con el USICAM. En salud, estamos recuperando un derecho que durante años fue abandonado. En tan solo 20 meses de gobierno, para el IMSS, el ISSSTE y el IMSS Bienestar, hemos puesto en operación 29 nuevos hospitales, además de 10 unidades de medicina familiar, 35 centros de salud y consultorios. Se habilitaron 70 quirófanos modernos y destinamos 26 mil millones en los 2 años al programa La Clínica Es Nuestra. Hemos distribuido 1.700 millones de piezas de medicamentos gratuitos, lo cual ha permitido el abasto de medicamentos llegue al 85% y en el caso de atención a cáncer al 95%. Con el programa Salud Casa por Casa, 20 mil profesionales de la salud han realizado 18 millones de visitas domiciliarias a adultos mayores y personas con discapacidad. Escuchen esto, entran a la especialidad este año 19 mil jóvenes médicos, cuando en el neoliberalismo era solo una tercera parte. El IMSS Bienestar se consolida en 24 estados para las personas sin derecho a viencia. Nuestro objetivo es claro e inicia en 2027. construir un verdadero sistema universal de salud gratuito y accesible para todas y todos los mexicanos, que independientemente de la derechohabiencia se pueda asistir a cualquier centro de salud u hospital del IMSS, del IMSS Bienestar o del ISSSTE. Iniciamos la credencialización de este sistema para los adultos mayores este año. En vivienda para el bienestar estamos avanzando como nunca antes. La meta es construir 1.800.000 viviendas para las familias que ganan menos de 2 salarios mínimos. Y hemos entregado miles de hogares y más de 1 millón de casas se encuentran en construcción. Además, corregimos una de las mayores injusticias heredadas del pasado. Más de 5 millones de familias dejaron de estar atrapadas en créditos impagables. Hay algo que nos llena de orgullo. Las mujeres llegamos a la Constitución de la República, a las leyes y las decisiones fundamentales. Este año llegaremos a 1.001 centros libres en todo el país y hemos distribuido 27 millones de cartillas de derechos de las mujeres. Con los pueblos indígenas y afromexicanos, México ha iniciado una nueva etapa. Además del cambio en la Constitución, el próximo mes saldrá a consulta pública la Ley General de Pueblos Indígenas. Los recursos llegan directamente a las comunidades para que sean las propias asambleas quienes decidan su destino. En 2 años ya son más de 25.000 millones de pesos entregados de manera directa a más de 19.000 comunidades indígenas, nunca antes en la historia de México. Se restituyen tierras, derechos de agua, se fortalecen las lenguas originarias en 400 centros y se impulsan planes integrales de justicia y desarrollo. También estamos recuperando la soberanía energética de la nación. Rescatamos a Pemex y a la Comisión Federal de Electricidad como verdaderas empresas públicas al servicio del pueblo de México. Mientras los gobiernos neoliberales buscaron debilitarlas y entregar sectores estratégicos al interés privado y extranjero, nosotros fortalecemos su papel para garantizar el desarrollo nacional. Desde el inicio de nuestro gobierno se han incorporado 6 nuevas plantas de ciclo combinado con una capacidad de 3.000 megawatts. Al concluir el sexenio habremos incorporado 32.000 megawatts adicionales y vamos a elevar, como me comprometí, la participación de las energías renovables de 24 por lo menos el 38% de la generación eléctrica nacional. Hemos llevado electricidad a 13.893 comunidades que históricamente fueron olvidadas. Pemex redujo su deuda en 20 mil millones de dólares, fortaleció su posición financiera y hoy procesa más de 1.3 millones de barriles diarios en el Sistema Nacional de Refinación. ¿Recuerdan cómo criticaban la compra de Deer Park y la refinería Dos Bocas? Pues gracias a eso, en medio de la crisis internacional, México tiene petróleo, tiene diésel y tiene gasolinas a buen precio. Estamos concluyendo las coquizadoras de Tula y Salina Cruz y ya iniciamos el rescate de la Petroquímica Nacional mediante los proyectos de Escolín, Cozoleacaque y Cangrejera. También seguimos fortaleciendo la producción de fertilizantes por parte de Pemex. En caminos hemos avanzado un 30% de la repavimentación de todos los 43 kilómetros de carreteras libres de peaje del país. Concluimos obras estratégicas como la carretera Bavispe-Nuevo Casas Grandes, el puente Nichupten-Quintana Roo, Real del Monte-Huasca-Hidalgo, la carretera Pátzcuaro-Uruapan y San Ignacio-Tayoltita, la reconstrucción y nueva operación de 78 puentes. Junto con comunidades indígenas, hemos construido 135 caminos artesanales equivalentes a 368 kilómetros. Y hemos intervenido 1.100 kilómetros de infraestructura carretera y en la Mixteca de Oaxaca y de Puebla. Al mismo tiempo, avanzan corredores fundamentales para la integración nacional: Toluca, Zihuatanejo, Cuautla, Tlapa, Ciudad Valles, Tamazunchale, Huejutla, la carretera 200 del Pacífico en Oaxaca y Guerrero, Guaymas, Yécora, Chihuahua, Palenque, Ocosingo, entre otros. Están en licitación cerca de 20 proyectos más. Como saben, estamos recuperando el ferrocarril de pasajeros, sello de la cuarta transformación de la vida pública de México. Inauguramos el tren insurgente de Santa Fe Observatorio, el cual ya ha transportado a más de 20 millones de pasajeros. Y el tren Lechería AIFA se consolida como una alternativa moderna de movilidad con cerca de 1 millón de pasajeros. Avanzan además, con apoyo de los ingenieros de la Defensa Nacional, los trenes AIFA Pachuca, Ciudad de México Querétaro, Querétaro Nuevo Laredo, Querétaro Guadalajara, Salina Cruz, Ciudad Hidalgo con la Marina y el Tren Maya de carga. Durante el periodo neoliberal desaparecieron los trenes de pasajeros. Entre el periodo del presidente López Obrador y el nuestro, llegaremos a más de 4.200 kilómetros de nuevas vías férreas. Sí, es el despertar del ferrocarril mexicano. Aprovecho para informarles que el Tren Maya ha transformado 2.5 millones de pasajeros y Mexicana de Aviación 1 millón de pasajeros, y llegaremos al triple con los 14 aviones que están por llegar. garantizando un derecho fundamental, el derecho humano al agua. En el año 1992, durante el periodo de Salinas de Gortari, se aprobó una ley que privatizó y permitió comercializar los derechos de agua, lo cual llevó al acaparamiento y la corrupción. Con la nueva ley de aguas nacionales, regresaron a la nación, desprivatizamos más de 4.600 millones de metros cúbicos de agua que antes estaban concentrados en pocas manos. Gracias a ello, pudimos entregar derechos a la ciudad de Tijuana y Mexicali y entregar derechos a pequeños campesinos para poder hacer uso de sus pozos. Hoy realizamos obras hidráulicas en 2.183 municipios. Tecnificamos 250.000 hectáreas de riego agrícola y desarrollamos 14 proyectos estratégicos para garantizar agua potable, saneamiento y protección de inundaciones. Destacan el Plan Integral para la Zona Metropolitana del Valle de México. Las redes secundarias para La Laguna, la presa El Novillo en Baja California Sur, el acuaférico de Campeche, diversas obras en Guerrero, la segunda línea del acueducto Guadalupe Victoria en Tamaulipas, agua para Colima, la presa El Tunal 12 en Durango, el acueducto Coatzacoalcos, los planes de justicia para San Quintín y las redes secundarias para el plan de justicia del pueblo yaqui. Además, estamos construyendo 23 plantas de tratamiento y obras de saneamiento para recuperar los ríos Lerma Santiago, Atoyac y Tula. Estas son solo algunas de las obras fundamentales que hemos desarrollado. Podría estar aquí mucho más tiempo, pero hay temas importantes que nos parece indispensable compartir con ustedes. Amigas y amigos, desde hace algunos meses hemos sido objeto de una ofensiva mediática y de campañas millonarias en redes sociales. No es casualidad

Detrás de ellas están los sectores conservadores, nacionales e internacionales, que nunca aceptaron que México recuperara su dignidad y decidiera ejercer plenamente su independencia. Entendamos que hoy las formas de desestabilización promovidas por las derechas internacionales han cambiado un poco, pero no de propósito. Ya no siempre se imponen por la fuerza como era en el pasado. Hoy pueden expresarse a través de campañas digitales, operaciones de desinformación que buscan erosionar gobiernos o movimientos. Pueden operar desde plataformas globales, donde el flujo de información está concentrado en muy pocas manos, con una capacidad de influencia a través de algoritmos sin precedentes en la historia humana. Además, están diseñadas para permitir el uso de cuentas falsas, robots que operan con dinero, dirigidas a la manipulación de la información, no con opiniones reales. Y en ese terreno, lo que está en disputa no es solo la política, sino lo que quieren hacer es cambiar la percepción de la realidad. No se trata de negar la libertad de expresión. Esa libertad es un pilar irrenunciable de toda democracia. Pero detrás de cuentas pagadas y robots se articulan los intereses de los sectores conservadores extranjeros y nacionales, que buscan recuperar privilegios perdidos o frenar la transformación respaldada por mayorías populares. La soberanía vive en el territorio, pero también hay que ser claros, vive en la información. Por eso hay que estar alertas, informar desde el territorio, platicar con las familias, no dejarse llevar y entender que esta es una nueva forma de manipulación. Esta campaña a la que me refiero se intensificó después de que el pasado 19 de abril se hiciera pública la lamentable muerte en un accidente de dos agentes estadounidenses sin acreditación oficial y de dos mandos de la Fiscalía General de Justicia de Chihuahua que participaban en una visita a un laboratorio, porque el desmantelamiento corrió por parte de la Fiscalía General de la República. Frente a estos hechos, la Fiscalía General de la República abrió una carpeta de investigación por posibles violaciones a las leyes mexicanas. Y aquí queremos ser muy claros. La Constitución Política de los Estados Unidos Mexicanos y la Ley de Seguridad Nacional establecen con precisión que ningún agente extranjero puede realizar tareas que corresponden exclusivamente a las autoridades mexicanas. Quien venga a nuestro país debe hacerlo con respeto a nuestra soberanía, acreditándose conforme a la ley y sujeto a nuestras normas. Pocos días después ocurrió algo todavía más grave.
una oficina del Departamento de Justicia de los Estados Unidos solicitó con carácter de urgente la detención con fines de extradición de 10 ciudadanos mexicanos, entre ellos un gobernador, un alcalde y un senador en funciones, sin presentar públicamente pruebas que sustentaran esa solicitud. Un hecho de esa magnitud no tiene precedentes en la historia de nuestra relación bilateral. Y entonces debemos preguntarnos, surge la pregunta legítima, ¿es realmente interés legítimo, genuino, por ayudar a México? ¿Es realmente un interés legítimo para combatir a la delincuencia organizada? ¿O quizá estamos viendo cómo sectores de la ultraderecha estadounidense utilizan a nuestro país para posicionarse rumbo a sus elecciones del 2026? ¿O acaso pretenden influir en la elección de 2027 en nuestro país? No son preguntas retóricas. México no es piñata de nadie. Llamo la atención del pueblo de México. Cuando desde el exterior se dicta quién es culpable y quién no, cuando se busca presionar a nuestras instituciones desde fuera, cuando se normaliza la idea de que otro país puede intervenir en asuntos que solo le corresponden a los mexicanos, ya no estamos hablando de cooperación, estamos hablando de injerencia. Y México, que se oiga claro, que se oiga fuerte, no acepta injerencias. Somos un país libre, independiente.

legítimo dudar del verdadero interés en los juicios de extradición para autoridades electas. Porque primero, hay que tenerlo claro, vienen por unos, luego por otros, hasta que oficinas del Departamento de Justicia se vuelven el principal elector de México. Eso no lo podemos permitir. La historia de México sabe dónde conduce ese camino. Las intervenciones nunca han dejado justicia y bienestar para los pueblos. Por ello, no debemos irnos con la finta. Que quede claro, nunca vamos a defender la corrupción ni la colusión con el crimen, nunca. Para eso están las instituciones del Estado mexicano, la Fiscalía General de la República y el Poder Judicial. Tan firme ha sido el combate a la corrupción y a la colusión con la delincuencia, que la Fiscalía ha procedido contra autoridades de todos los partidos políticos cuando se ha comprobado su vinculación con actividades criminales. Pero miren los resultados en seguridad. Hemos reducido en 20 meses en 49% los homicidios dolosos. Y en 20% los delitos de alto impacto. Y vamos a seguir dando

muy claros en el caso de las autoridades del vecino país del norte, para ayudarnos a disminuir la violencia en México, es indispensable detener el tráfico ilegal de armas hacia nuestro país. Y es fundamental que atiendan el grave problema de consumo de drogas en su territorio. Así como nosotros actuamos en el nuestro, ellos también deben romper las cadenas de distribución de drogas y el lavado de dinero que ocurre en los Estados Unidos. Nosotros creemos en la cooperación entre las naciones, en el intercambio de información y en el trabajo conjunto para enfrentar problemas comunes. Pero cooperación no significa subordinación. Colaboración no significa sometimiento. La lucha contra la delincuencia organizada es una responsabilidad compartida por todos los estados. Pero esa lucha no puede ser excusa para debilitar principios fundamentales del derecho internacional, como la intervención y el respeto a la autodeterminación de los pueblos. Nosotros vamos a seguir colaborando para evitar que las drogas crucen la frontera, por convicción humanista y porque entendemos el dolor que ese problema causa en familias estadounidenses. Somos hermanos de todos los pueblos y entre los gobiernos nos guía el principio juarista de que entre los individuos como entre las naciones, el respeto al derecho ajeno es la paz. Trabajar conjuntamente como socios comerciales, respetándonos y fortaleciendo el interés común con respeto a nuestras soberanías. Pero debe quedar muy claro, México no admite la injerencia en nuestros asuntos internos, porque nosotros no nos entrometemos en los asuntos internos de otras naciones. Ese es el principio constitucional de la no intervención, porque la historia de México nos ha enseñado que ningún pueblo conserva su libertad si permite que intereses extranjeros decidan sobre su destino. Las y los mexicanos en México y también en Estados Unidos y en el mundo entero sabemos que los lazos que nos unen son poderosos y están construidos sobre los valores más profundos de la fraternidad. Colaboramos, nos coordinamos, pero como lo he dicho, nunca nos subordinamos ni nos subordinaremos. Costó a los padres y las madres de la patria, a nuestros próceres y al pueblo la soberanía y la independencia. Esa es visión de Estado, de patria, de nación. Ahora bien, lo más lamentable es la actitud de una parte de la derecha mexicana. Una derecha entreguista, dispuesta a celebrar e incluso promover las presiones de políticos extranjeros. Una derecha que llega al extremo de invitar a representantes de la ultraderecha española

rendir homenaje a Hernán Cortés. Políticos y comentaristas que viajan al extranjero para hablar mal de México, que desde aquí solicitan intervención externa, que abren las puertas a agencias extranjeras con tal de recuperar los privilegios que perdieron cuando el pueblo decidió cambiar el rumbo de la nación. Sin embargo, por más lamentable, la verdad es que no nos extraña. Esa ha sido siempre, a lo largo de la historia, el papel de los conservadores mexicanos. Pero hay algo que no entienden. ¡México ya cambió! Nada ni nadie va a detener la transformación de nuestra patria. Esa es la nueva realidad. México es un país democrático. Es falso que queremos ser dictadura o que apoyemos la censura. Todo lo contrario, quizás somos el país que goza de mayores libertades en el mundo, porque este movimiento nació del pueblo, camina con el pueblo y gobierna para el pueblo. Ya no son los tiempos de los privilegios y de la corrupción. Se acabó la época en que unos cuantos saqueaban a México mientras millones sufrían abandono y pobreza. Hoy el pueblo está despierto, consciente y organizado. Y por eso lo decimos con firmeza, ni los corruptos de antes que quieren regresar al poder, ni quienes pretenden utilizar al movimiento de transformación para proteger intereses personales, ni ningún agente extranjero que quiera imponer condiciones a nuestra nación, van a doblegar la dignidad del pueblo de México. Por eso les pregunto, ¿quién decide en México? ¿Las agencias extranjeras o el pueblo? ¿Quién decide en México? ¿Los grandes intereses económicos o el pueblo? Vamos a defender la soberanía y la independencia de México. Vamos a defender la transformación. Los convoco a que a partir de la próxima semana vayamos a las plazas públicas a realizar asambleas informativas, repartir volantes y periódicos e informar al pueblo de que la patria no se vende, la patria se ama y se defiende. Mexicanos, podemos tener diferencias, pero hay algo que todas y todos deberíamos estar de acuerdo. En México decidimos las y los mexicanos.
que entregaré siempre mi alma, mi conocimiento, mi esfuerzo, mi convicción republicana y democrática, mi amor al pueblo y a la patria para seguir avanzando en los logros alcanzados y defender la soberanía nacional. Por ello, que quede claro, la honestidad, el amor al pueblo y a la patria siempre darán resultados para el pueblo de México y para la nación. ¡Que viva la cuarta transformación de la vida pública de México! ¡Viva!

0: ha terminado este informe de la presidenta Claudia Sheinbaum. La presidenta destacó la honradez del gobierno, de los salarios de los servidores públicos, una mayor recaudación sin que se creen más impuestos. Se habló de los empleos, del empleo formal, que es más alto en la historia, de que la inflación está a la baja, que se han mantenido los precios de la gasolina, de un peso estable, récord en exportaciones. Se habló del tema de la semana laboral de 40 horas, de los programas del bienestar para casi 43 millones de mexicanos, del Plan México, del apoyo a productores de maíz y de la leche para más de 7 millones de familias, de las becas en Rita Cetina, de educación, los apoyos, los avances en salud, medicamentos, salud casa por casa, que México va a tener más de 19 mil jóvenes especialistas este 2026, del IMSS Bienestar para la presencia en casi todo el país, en materia de vivienda, el reconocimiento a las mujeres, de la Ley General de los Pueblos Indígenas que se va a someter a Puebla a consulta pública, del rescate de Pemex y Comisión Federal de Electricidad, del rescate de la Petroquímica Nacional, de la producción de los fertilizantes, de las nuevas carreteras, repavimentación, de que México está regresando al ferrocarril de pasajeros, de nuevos kilómetros de vías férreas, del Tren Maya, del acceso al agua, del riego agrícola, de proyectos y la recuperación de ríos. Pero lo que más cabe destacar es esta defensa de la soberanía. Tuvo palabras, hay que decirlo, fuertes, denunció una ofensiva mediática y acusó a los conservadores, no solamente extranjeros, sino nacionales, de querer promover desinformación, y llamó a estar alertas. Mencionó el caso Chihuahua, donde participaron agentes de la CIA, también mencionó el caso Rocha Moya, y para esto acusó a la derecha de los Estados Unidos de pretender influir en los procesos legítimos de las elecciones del próximo año. Y en las palabras fuertes de la presidenta acusó, prácticamente utilizó la palabra injerencia de los Estados Unidos. Asimismo dijo que nunca México defenderá la corrupción, citó a Benito Juárez, y también señaló que en México no hay censura, que hay libertad, y convocó a manifestación en plazas públicas para denunciar y más bien gritar que la patria no se vende. Esto, en resumidas cuentas, parte de lo que ha sido este informe de la presidenta Claudia Sheinbaum. Mi compañero Gregorio Varela estará más adelante, porque también en el Zócalo de Puebla está el gobernador Alejandro Armenta, y también estará presentándole a través de nuestra multiplataforma de redes sociales este reporte y también lo que diga el gobernador del estado, Alejandro Armenta. Por nuestra parte, estamos llegando al final de esta transmisión. Quiero agradecerle a Yair Vázquez en la consola digital, a Isaac Vidal y a Yirat Aguilar, Isaac Vidal en las redes sociales, Yirat Aguilar en la coordinación de Red Ciudadana, a Leslie Suset Jerez en la dirección de noticias y a Iván Hernández en la producción de este espacio informativo. Su servidor Raúl Méndez Macías lo invita a que esté pendiente de nuestras estaciones, de nuestras redes sociales y también a que nos escuche mañana a partir de las 5:30 a.m. en Buenos Días, el noticiario de la gente. Muchas gracias por su atención. Muy buenas tardes. Regresamos la señal a cabinas y estudios. Adelante.
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minutos marca ya nuestro reloj aquí en la cabina. Y bueno, después del enlace especial que tuvimos a través de 5R Noticias, de cumplir con nuestros compromisos comerciales, pues estamos ya retomando esta programación musical a través del 106.3 de Frecuencia Modulada. Yo soy Eli Ramírez, te estoy acompañando este domingo 31 de mayo, último día del mes, del quinto de este 2026, y yo espero que lo estén cerrando con broche de oro, que la estén pasando muy bien en familia, seguramente están disfrutando de los alimentos todos reunidos en casa o donde sea que usted se encuentre. Pues desde aquí les mandamos todos nuestros buenos deseos para que tengan un buen domingo. 1:22, ellos son Bacilos.

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El día número 151 en el calendario gregoriano, la semana número 23, y hoy tendremos luna llena. Este día es el Día Mundial sin Tabaco, pero de esto platicamos en un ratito más. Ya la 1:37.

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2: Ya la 1:51, hoy es el Día Mundial Sin Tabaco, una de las campañas de salud pública más importantes de la Organización Mundial de la Salud. Se conmemora cada 31 de mayo y desde su creación en 1987, esta jornada tiene como propósito de concienciar sobre los riesgos letales del consumo del tabaco y ofrecer a los fumadores de todo el mundo un impulso definitivo para abandonar este hábito. El tabaquismo no es un simple vicio, es una de las mayores epidemias de salud en la historia moderna, responsable de la muerte de más de 8 millones de personas al año en todo el mundo. Ya la 1:52.

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0: Ahí me escuchas.
1: Todo perfecto.
0: Dime nada más, sí. Perfecto.
1: Cuéntame, muy bien. ¿Dónde andas?
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1: 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Así que regreso, Hugo, ahorita contigo. Vamos con música. ¿Qué indicación tenemos?
0: Sí, perfecto. Regresamos si quieres en unos minutitos más.
1: Va que va. No se despeguen de esta programación musical porque Hugo de la Cruz anda en Telcel.

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2: Ya las 2:26 y me vuelvo a enlazar con Hugo de la Cruz Sánchez. 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
3: 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Así que vamos a regresar, Eli, a la cabina en un momentito más. Tú nos indicas, son las 2:32, tarde familiar aquí en el centro comercial de Tehuacán, y pues vamos a volver con nuestros amigos de Telcel porque tenemos todavía otras novedades, otras sorpresas que comentarles. ¡Ah!

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2: 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Mi estimado Baruch, se viene la Copa del Mundo, se viene un evento estelar en lo deportivo para México. ¿A qué equipo le vas, por cierto?
3: No soy muy fanático del fútbol, pero en realidad, si fuera algo mexicano, pues al América, ya sabes.
2: Bueno, gracias, Baruch, por participar. Vamos con otro compañero de Telcel, porque Baruch nos acaba de dejar muy en mal. Moda celebrar con mi poderosa máquina celeste de la Cruz Azul. Estamos en el día 7, Eli, estamos insoportables porque además somos campeones, pero tenemos que hacer el reconocimiento que además en Telcel también se disfruta el fútbol y está el álbum Panini. 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
2: 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Hemos tardado 40 años y vamos a ser el único país en todo el mundo que pues aloje 3 mundiales de manera distinta a lo largo de la historia. Ningún otro país lo tiene y por supuesto que celebrarlo con un recuerdo tiene que ser espectacular. 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
2: 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Venga, a Telcel, regresamos a la cabina, Eli, y nos vamos al último corte. Tú me indicas en unos minutitos más, porque son ya las 2:41. Si quieres, vamos a corte comercial y regresamos en un momentito más aquí a Telcel en el centro comercial El Paseo.
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2: Seguimos con esta transmisión especial desde Telcel. Hugo, ¿qué más hay por allá?
3: 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Así que, no sé, Eli, ¿tú a qué equipo le vas? Dime, por favor, que sea algo serio.
2: Le voy a México, ya saben. Yo le voy
3: a México.
2: Sí.
3: Ah, entonces eres de las que tiene que coleccionar este álbum Panini, porque aquí vienen las estampitas, por supuesto, de la selección mexicana que va a participar en la Copa del Mundo. Ya escasos 11 días vamos a inaugurar Eli, el Mundial. Por cierto.
2: Definitivamente tengo que ir por mi álbum, aparte que me recuerda cuando era yo chiquita y pegaba yo estampitas. Eso es muy divertido.
3: ¿Ah, sí? ¿También coleccionabas?
2: Ah, claro. Siempre.
3: Ah, sí. Ah, mira, pensé que no.
2: No, sí. Tengo mis gastos compulsivos.
3: Eso, me parece muy bien. 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
2: Bueno, son las 2:54, me estoy despidiendo, tenemos una cita en punto de las 18 horas, yo soy Eli Ramírez, buena tarde dominguera y familiar, sigan disfrutando de este listado musical de los 90 hasta hoy aquí en Vive FM.

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¿Qué tal, Vive Libres? 3 de la tarde y con 18 minutos escuchas los éxitos de los 90s hasta hoy en Vive FM 106.3. ¡Excelente tarde! Buen provecho, buen ánimo aquí. Con esta lista te acompaño a través del 106.3 FM. Recuerda que en línea directa, WhatsApp y redes sociales activas 238-382-4615 y el 238-122-8891. Y a las 3 con 19.

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Un aplauso para Miguel Mateos, que nos invitó a nosotros nuevos. Muchas gracias, Miguel.

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2: Juntos ya a las 3:54 minutos, vamos cerrando la hora 15 con algo de Sasha Benny Eric. Se formó esto que suena a continuación. Te recuerdo que línea directa, WhatsApp y las redes sociales activas para que vayas dejando tu mensaje, nos cuentes cómo va la tarde. Si tienes algún reporte vial, reporte ciudadano, lo puedes hacer también al 238-382-4615 y 238-122-8891. Excelente tarde, saludos a Vince Youngboy, terminación 0650. Te dejo con tema musical y retomamos en punto del minuto 15 de la próxima hora.

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Las 4 con 17 minutos y esto que escuchas es de James Blunt con High. Aquí en Vive FM 106.3 avanzamos. Llega Caifanes en esta hora, así iniciamos la hora 16 con Sasha Benieric, Chayanne, Sebastián Yatra, James Blunt. Y ahora escucharemos a Caifanes, así que no te despegues, sigue con nosotros. Te recuerdo que hay línea directa completamente activa a través del 238-382-4615 y 238-122-8891. Soy Quique, nos acompañamos hasta las 6.

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2: Las 4:36 avanzamos y escuchaste a Zoe con Bésame Mucho aquí en Vive FM 106.3. Tocamos y avanzamos con los éxitos de los 90s hasta hoy. Recuerda que puedes comunicarte ya sea a través del WhatsApp, a través de las redes sociales o a través del 238-382-4615 y 238-122-8891. Continuamos, Petrón Rococó. Parison suena ya, también viene Martin Garrix, Belinda, Villa Palma, Nicky Jam, Florida y muchos y muchas más. Son las 4:38.

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Alrighty, see you con Wild Ones a las 4:57. Cerramos la hora oficialmente con algo de Nicky Jam, Revuelto Remix. Suena ya en la lista musical de Vive FM 106.3. Nosotros avanzamos, estoy contigo hasta las 6.

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1: Miley Cyrus a las 5:15. End of the World es lo que acaba de sonar en la lista musical de esta tarde de fin de semana. Gracias por acompañarme. Ya menos nos vamos a las 5:16. Y en esta hora te acompaño con algo de Plain White, algo de Miranda Crossgrove, algo de Culture Beat, Sean Kingston y Thalía, por lo que resta de vida suena ya en la lista de esta tarde, en la lista musical de los éxitos de los 90s hasta hoy. Te acompañamos a donde estés, si estás en el auto, rumbo A, de regreso de donde sea que estés. Que la sigas pasando increíble y que agarres buena vibra y energía para iniciar la semana, finalizar el fin e iniciar el mes con toda la actitud.
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1: Vamos juntos, 5:37, escuchaste Galantis con Runaway, también vamos a escuchar a Locomía con Rumba Samba Mambo, y hasta Kinky con Hasta Quemarnos, y muchos más acá acaban de sonar en la lista de Vive FM 106.3. Seguimos con el rock nacional, algo de DLD Mi Vida, y con esto vamos cerrando los últimos 23 minutos que restan de esta hora. Así que no te despegues, pásale bonito, escuchas Vive FM 106.3, la lista diaria y la dosis, por supuesto, de los éxitos de los 90s hasta hoy. Excelente tarde, soy Kiki y te acompaño hasta las 6.
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I do anything for love a las 5:56 y con esto vamos cerrando los últimos minutos de la hora 17. Que la pases increíble, excelente fin de semana. Recuerda que en línea directa hay WhatsApp y redes sociales activadas al 238-382-4615, 238-122-8891 y por supuesto en Facebook, X, Instagram, TikTok y YouTube como PibeFM. Pásala bonito, que tengas un excelente fin de semana, feliz fin de mes y feliz inicio de semana. Llega Eli Ramírez en punto de las 18 horas. Excelente tarde.